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Si tú me permitieras ayudarte y llevar esas cartas conmigo, la vida sería diferente. Aprenderías a vivir y no solo existir. Pues yo soy el creador de la vida. Soy la ley por la cual tú vives. Soy el amor en el que puedes confiar. Soy tu seguridad. Soy tu paz.

Hola, ¿qué tal? Muy buenas tardes, muy buenas tardes. Les saluda su servidora Ceci Ríos en este bonito programa de Radio Cristo, El Camino a la Vida. Amén, Dios bendiga a todos los que nos están escuchando. Amén, sean bienvenidos a un nuevo programa de CCB. Amén, nuevamente transmitiendo en vivo. Amén, le doy gracias a Dios porque nos permite estar una vez más de estos micrófonos. Amén, gozando de una muy buena salud. Gracias a Dios, amén. Y bueno, le doy gracias a Dios por ello porque estamos nuevamente en un nuevo programa. Amén, de Cristo, el camino a la vida. Dios bendiga pues a todos los que nos van a estar escuchando. Amén, los que nos van a estar viendo a través de Facebook, Dios les bendiga grandemente. Amén, y bueno, esperando que este programa sea de grande bendición para su vida. Amén, y la de su familia. Amén, y bueno, si usted quiere que le pongamos algún tema, díganos por ahí en los comentarios. Y bueno, déjenos también su like. Amén, para mandarle saluditos. Amén. Y bueno, síguese gozando, amén, con estos temas. Amén, Dios bendiga por ahí a mi abuelita Marimar Pérez, que también está conectada. Dios me la bendiga grandemente. Amén, que bueno, el día de ayer estuvo cumpliendo años, amén, mi abuelita. Amén, Dios la bendiga y que siga cumpliendo muchos, muchos años más. Amén, ahorita vamos a poner un canto. Amén, y bueno, vamos a escuchar por aquí este canto con nuestro hermano Julio Zavala, que se titula Un árbol frondoso. Dice de la siguiente manera:

Amén, claro que sí, por ahí estuvimos escuchando ese bonito tema con su hermano Julio Zavala, amén, entonándonos por ahí ese canto, Un Árbol Frondoso. Dios bendiga por ahí a todos los que nos están escuchando, amén. Dice mi abuelita Marimar Pérez, dice, muy buenas tardes, hermosa princesita de Dios, que Dios te bendiga, aquí escuchándote, escuchando tu bonito programa, solita, ya mi compañera inseparable, le tocó su salida, amén. Y bueno, Dios bendiga por ahí a mi abuelita, amén, que nos está escuchando, ahora está solita escuchando de la programación, amén. Y bueno, aquí le vamos a hacer compañía a distancia, en línea, amén, no sé cómo se diga, ¿verdad? Pero le vamos a estar acompañando allí, aquí, amén. Dios bendiga por ahí a mi abuelita, amén, que está en sintonía de la programación. También a su hermano Yonari Campos, amén, Dios bendiga a nuestro hermano y a toda su familia. Nuestra hermana Celia, amén, que por ahí nos dice, hola Ceci, Dios te bendiga, amén, Dios bendiga a nuestra hermana, que también ya nos está escuchando, amén, Dios les bendiga a todos, amén, los que están en sintonía de la programación, amén. Y bueno, sígase gozando con estos bonitos temas, amén. Llámenos al 8999-2592-13, recordándole que bueno, a las 5 de la tarde estará por aquí Luis Daniel y Slendy con su bonito programa de niños, amén, por si usted tiene nietos, niños, sobrinos, amén, invítelos a escuchar la programación, amén, envíe este video a los que tienen niños, amén, para que escuchen el programa, amén, de los niños, que inicia a las 5 de la tarde, amén. Ellos estarán empezando su programa, Luis Daniel y Slendy, amén. Y bueno, Dios bendiga a todos los que nos están escuchando en esta bonita tarde. Y bueno, vamos a escuchar por aquí un tema, amén. Dios bendiga a todos los que nos escuchan a través de la radio, la 94.7. Dios bendiga a la audiencia de Hosanna Radio, amén. Vamos a escuchar por aquí un tema, amén. Saludando por ahí a todos los que están en sintonía de la programación. Dice este canto, Yo Tengo Un Rey, dice de la siguiente manera.

A mí creo que sí, por ahí estuvimos escuchando ese bonito tema, amén. Dios bendiga por ahí a todos los que están en sintonía de la programación de CCB. Dios bendiga por ahí a nuestro hermano José Reyes Ramírez, amén, que nos dice bendiciones día. Amén, Dios bendiga a nuestro hermano, amén, que nos está escuchando. Le mandamos saluditos en esta hora. Y bueno, a todos los que se encuentran a su alrededor escuchando de la programación, Dios bendiga por ahí a nuestra hermana Ernestina, amén, que nos está escuchando, amén, Ernestina Cayetano, amén. Le mandamos saludos en esta hora a nuestra hermana que también le dio like a la programación, amén. Y bueno, a todos los que están en sintonía de la programación, si usted quiere que le pongamos algún canto, díganos a través de los comentarios, amén. O también nos puede llamar al 8999-2592-13, 8999-2592-13, amén. Y bueno, sígase gozando con estos cantos. Amén, como les decía hace unos momentos, a las 5 de la tarde estará Luis Daniel y Slendy continuando con el programa de niños. Amén, si usted tiene sobrinos, nietos, sus hijos, amén, invítelos a escuchar el programa para los niños. Amén, reenvíe este video, amén, a una persona que tenga niños, amén, para que se gocen. Es de 5 a 6 de la tarde, amén. Ahorita a las 5 estarán Luis Daniel y Slendy por aquí en cabina continuando con la programación, amén. Y bueno, vamos a escuchar por aquí un tema, saludando por ahí a todos los que nos escuchan. Este tema dice de la siguiente manera:

Creo que sí, por ahí estuvimos escuchando ese bonito tema, amén. Me pasó otra vez con nuestro hermano Cristóbal Rodríguez, amén. Sígase gozando con estos cantos, amén. Dios bendiga a todos los que nos están escuchando, amén, a través de la radio y también aquí a través de Facebook. Dios les bendiga grandemente, amén. Comparte este programa para que otros puedan verlo, amén. Y bueno, Dios bendiga a todos los que nos están escuchando. Dios bendiga a mi abuelita Marimar Pérez, amén. Nuestra hermana Celia, nuestro hermano José Reyes Ramírez, nuestro hermano Yonari Campos, amén. Le mandamos saludos en esta hora, amén. Y bueno, a todos los que están en sintonía de la programación, amén. Dios bendiga a la hermana Ernestina Cayetano, amén, que también le dio like a la programación. Dios les bendiga, amén. Y bueno, síguese gozando con estos cantos, amén. Como les decía, el día de ayer mi abuelita estuvo cumpliendo años, amén. Y bueno, le vamos a poner las mañanitas, amén. Ya que bueno, pues ayer mi mamá estuvo en el programa, pero bueno, hoy vamos a poner las mañanitas nuevamente, amén. Vamos a poner las mañanitas para mi abuelita Marimar Pérez, amén, y que siga cumpliendo muchos, muchos años más de vida, amén. Dice de la siguiente manera.

Amén, claro que sí, porque estuvimos escuchando las mañanitas, amén, para mi abuelita, que bueno, el día de ayer estuvo cumpliendo años, amén, y les pusimos, por ahí las mañanitas, amén, para felicitarla, amén, y bueno, un poco atrasado, ¿verdad? Pero bueno, ayer creo que sí, mi mamá le puso las mañanitas también, amén, y bueno, seguimos felicitando, la verdad. Dios bendiga a mi abuelita y que siga cumpliendo muchos, muchos años más de vida. La quiero mucho, mucho. Amén. Y bueno, Dios bendiga a mi abuelita, que dice, gracias, mi niña hermosa. Amén. Dios bendiga a mi abuelita, que bueno, está en sintonía de la programación. Y bueno, espero que el día de ayer se la haya pasado muy bien. Y bueno, también, bueno, cuando se la vayan a celebrar en el fin de semana, ¿verdad?, se la pase muy bien, amén, en compañía de toda su familia, que la quiere mucho, mucho, mucho, amén. Y bueno, vamos a seguir escuchando más cantos, amén. Sígase gozando con estos temas. Por aquí este canto, amén, con Sol de Justicia, que se titula ¿Qué pasa? Dice de la siguiente manera:

Amén, claro que sí, por ahí estuvimos escuchando ese bonito tema, amén, con nuestro hermano Julio Zavala entonándonos amor y perdón, amén. Dios bendiga por ahí a todos los que están en sintonía de la programación. Dios bendiga a nuestro hermano Samuel Mata, que también ya le dio like a la programación. Dios bendiga a nuestro hermano allá en Houston, Texas, amén. Dios bendiga a toda su familia, amén, todos los que nos escuchan a su alrededor. Amén, sígase gozando con estos cantos, amén. Llámenos al 89 99 25 92 13 89 99 25 92 13, amén. Y bueno, vamos a escuchar por aquí un tema, amén, que se titula Inexplicable, amén. Este canto le entona Inspiración Cristiana, amén. Y bueno, dice de la siguiente manera:

Amén, claro que sí, por ahí estuvimos escuchando ese bonito tema, amén, inexplicable, saludando por ahí a todos los que están en sintonía de la programación, amén, síganse gozando con estos bonitos cantos, amén, Dios bendiga a todos, amén, los que nos están escuchando en esta bonita tarde, amén, y bueno, a las 5 de la tarde, amén, estará por aquí Luis Daniel y Slendy con su bonito programa de niños, amén, para que usted invite. Si usted tiene niños, invítelo a escuchar la programación a las 5 de la tarde. Amén. Ya en unos minutitos más estarán ellos siguiendo con el programa. Amén. Vamos a escuchar por aquí este canto que se titula No te pongas triste. Dice de la siguiente manera.

Amén, claro que sí, por ahí estuvimos escuchando ese bonito tema. Amén. Y bueno, nos vamos a estar despidiendo por aquí con este bonito tema, el siguiente canto. Amén. Y bueno, pero estará continuando. Amén. Luis Daniel y Slendy con su bonito programa. Amén. Amén. Vamos a escuchar por aquí este canto y nos estaremos despidiendo.

0: Creo que sí, con este tema se despide su servidora Cecilia Reyes de este bonito programa, que les dice Dios les bendiga y nos vemos hasta la próxima.
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0: Continuando con el programa, Slendy y Luis Daniel.

0: caso.
1: Dios le bendiga, hermanos. Aquí está su locutora Slendy Reyes Lemus, que está en esta programación. Le mandamos saludos a todos los que nos están viendo y que el Señor les bendiga.
2: El Señor le bendiga, hermanos. Los saluda su servidor, Luis Daniel Reyes. Luis Daniel Reyes Lemus los saluda. Vamos a escuchar un canto que dice de la siguiente manera.

0: Muy buenas tardes. Aquí estamos en el programa de CCB de Niños. Deje su like y su comentario para saber que está aquí.
1: Saludos a todos los que nos están viendo. Saludos a mi mamá que nos está viendo. A mamá Rosy que nos está viendo. A mi abuelita Margarita, que ayer cumplió años. Muchas felicidades a mi abuelita. Y pues deje su like y comente. Comparte la programación para que muchas más personas lo puedan ver y más niños.
0: Si no tiene una iglesia a dónde venir, aquí en la iglesia Nueva Jerusalén, Templo Evangélico, hay cultos martes 7 p.m., jueves 7 p.m. también, viernes, domingo culto de evangelio a las 5 p.m. Los viernes es oración a las 8 p.m.
1: Sí, así como dijo mi hermanito, si no tiene una iglesia donde ir, puede venir acá a la Iglesia Nueva Jerusalén, lateral del canal Rodi 340, Colonia Morelos. Y pues aquí la iglesia tendrá las puertas abiertas por si no tienen a una iglesia donde ir. Y vamos a escuchar un canto que dice de la siguiente manera.
0: Amén, no se vaya.

0: Saluditos a todos los que nos están viendo. Saludos al hermano David, donde quiera que esté trabajando o si nos está viendo, saluditos. Saluditos a las niñas. Saluditos a mi mamá que no está bien en su trabajo, a sus compañeros de trabajo. Saluditos a todos los que nos ven. Y sigan dando, denle like a la programación. Saludos a mi tío Vale, si lo está viendo, a mi tía Ludi, a todos los que nos ven. Y si no, dígale a sus niños, preste el celular para que vean nuestra programación, que a las 5:30 vamos a estar haciendo una dinámica. Y eso es todo.
1: Así como dice mi hermana, que a las 5:30 vamos a estar haciendo unas dinámicas, unos jueguitos, para que si alguien les... Si alguien no le ha sacado una sonrisa, véngase aquí a la programación. Aquí vamos a estar haciendo unas dinámicas para que le saquemos una sonrisa. Le dejo el micrófono a mi hermana.
0: Y así vamos a estar escuchando un canto que dice de la siguiente manera.
1: Amén, amén, no se vaya.

0: Saludos a todos los que nos están viendo. Saludos a mamá Rosy, que dice en su comentario: saluditos, mis niños hermosos, mis amores hermosos. Igualmente, mamá Rosy, saluditos, la queremos mucho. Aquí la queremos mucho, la directora de la programación. La queremos mucho y deje su like y su comentario para... Si quieren un canto, mándenos su nombre y se los estaremos poniendo.
1: Dice ahí mi abuelita, saludos a mi abuelita, dice... ¿No me pueden poner el canto de la carcachita para mis bisnietos? Saludos, abuelita. Vamos a poner el canto de la carcachita. Aquí la locutora... mi tía decía, la va a poner y ya, la vamos a acontecer.
2: Complacer.
1: Amén, amén. ¡Cebolla!

0: en unos minutitos más vamos a estar a las 5:30. Le vamos a dejar el micrófono a la locutora Cecia Reyes Cecia Reyes Carrizales. Y saluditos a todos los que nos están viendo. Saludos, no se vaya. Deje su like en la programación. Le dejo el micrófono a mi hermana.
1: Así como dijo mi hermanito, que vamos a estar cediendo los micrófonos a la tutora Cecia Reyes, que ella va a estar explicándonos la dinámica a las 5:30 para que usted se venga y vea la dinámica que queremos. Y vamos a escuchar un canto que dice de la siguiente manera.
0: Amén, no se vaya, deje su like, comentario.

0: en unos minutitos más, creo que en 5 minutos o no sé, en 4 minutos vamos a estar empezando la dinámica. No se vaya, deje su like y su comentario para saber que está aquí. Le dejo los micrófonos a mi hermana.
1: Saluditos a todos los que nos ven, saluditos a mi abuelita, a mi tío Vale, a mi mamá, a mamá Rosy, al hermano José Reyes Ramírez si lo está viendo, y a todos los que nos ven. Deje su like y su comentario, y deje un comentario y ponga el nombre del canto que quiera, aquí se lo estaremos poniendo. A mi tía, saludos también a mi tía Ludi, que está conectada, y que por ahí dice ese comentario, hola, pero qué hermosos niños, que Dios me los bendiga. Igualmente, tía, que Dios los bendiga, y así vamos a escuchar un canto. Saludos a la hermana Yuri Martínez, a mi tía Norma Carrizales, que lo está viendo, y a todos los que nos ven. Y vamos a escuchar un canto que dice de la siguiente manera.
0: Amén, amén, no se vaya.
1: Después estaremos iniciando con la dinámica.
2: Soldado Dipper.
3: Presente, mi capitán.
2: Usted anda a caballo.
3: No, mi capitán.
2: Anda en avión.
3: No, mi capitán.
2: Está en la infantería.
3: No, mi capitán.
2: Entonces, ¿de qué soldado me habla, Viper?
3: Soy un soldado de Jesús.
2: Muy bien, entonces.

0: vamos a estar iniciando con la dinámica. Vamos a estar iniciando con la dinámica. Le voy a dejar los micrófonos a la locutora Cecia Reyes
1: para que nos explique esta la dinámica que haremos.
2: Amén, amén. Dios les bendiga nuevamente. Y bueno, la dinámica del día de hoy es de... vamos a jugar a gracias a Dios por ejemplo, gracias a Dios por mi familia, gracias a Dios por mis amigos, gracias a Dios por la escuela, y así, ¿verdad? Y así continúan por turnos, no se vale repetir respuestas. Si alguien de ustedes tarda mucho o ya no sabe qué decir, el otro gana. Es una dinámica sencilla, divertida y bueno, nos ayuda a pensar en las bendiciones que tenemos.
1: Gracias por mi mamá.
0: Le doy gracias a Dios porque le dio la vida a mi papá.
1: Gracias a Dios por mi hermano.
0: Gracias a Dios porque le dio el... porque a mamá Rosy.
1: Gracias a Dios por mi tía Cecia.
0: Gracias a Dios por mi tía Jaime.
1: Gracias a Dios por la iglesia.
0: Gracias a Dios por los hermanos.
1: Gracias a Dios por la escuela.
0: Gracias a Dios por mis amigos.
1: Gracias a Dios por la maestra.
0: Gracias a Dios por la directora.
1: Gracias a Dios por los hermanos de la iglesia.
0: Gracias a Dios por... gracias a Dios por mi papá.
2: Ya lo repetiste.
0: Papá David. Digo, Daniel.
1: Gracias a Dios por... Gracias a Dios por mi familia.
0: Gracias a Dios por mí.
1: Gracias a Dios por despertar.
0: Gracias a Dios por mis hermanastras.
1: Gracias a Dios por las flores.
0: Gracias a Dios porque me dio un día más de vida.
1: Gracias a Dios por la radio.
0: Gracias a Dios por Leo.
1: Gracias a Dios por el canal.
0: Gracias a Dios por mi abuelito Leobardo.
1: Gracias a Dios por Matías.
0: Gracias a Dios porque estoy vivo.
1: Gracias a Dios por la atmósfera.
0: Gracias a Dios por la luna.
1: Gracias a Dios por el espacio.
0: Gracias a Dios por quien dirija.
1: Gracias a Dios por mi ojo.
0: Gracias a Dios por mi boca.
1: Gracias a Dios por San Luis Potosí.
0: Gracias a Dios porque no amanecí en una tumba.
1: Gracias a Dios por mi abuelita.
0: Gracias a Dios por el mundial.
1: Gracias a Dios por mi mamá Rosy.
0: Yo dije mamá Rosy.
1: No.
0: ¿Qué? Yo le dije... ¿Eh? Dijo, gracias a Dios por mamá, Rosy.
1: Pero dije por mi mamá.
0: No, dijiste Rosy. Sí.
1: Pero no había dicho mucho antes mamá Rosy.
0: ¿De qué te...?
1: Ah, entonces sí perdí.
0: ¡Ya gané yo! Porque ella repitió la palabra que dije mamá Rosy, de que había dicho yo. Déjame pongo cómodo. Porque ya había dicho yo. Y pues gané yo.
1: Vamos a escuchar un canto que hice de la siguiente manera. Espero que les haya gustado esa dinámica. Y vamos a escuchar un canto que hice de la siguiente manera.

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0: Vamos a estarle dejando los micrófonos a la locutora Cecia Reyes Carzales,
1: porque vamos a hacer una linda dinámica, otra linda dinámica
0: parecida a la otra.
2: Amén. Bueno, la siguiente dinámica es casi lo mismo, pero ahora van a decir Dios creó. Y van a decir Dios creó los árboles, los peces, las flores, no sé, las montañas. Pueden decir eso. Vamos a repetir cosas que Dios creó. No se vale repetir lo que... si como hace unos momentos que Luis dijo por mamá Rosy... gracias a Dios por mamá Rosy, y Lendy también lo repitió después. No se vale eso, ni tampoco repetir uno mismo. Si ya lo dijimos antes, ya no lo podemos decir otra vez. Entonces, pero ahora van a decir Dios creó.
0: Dios creó a los tigres.
1: Dios creó a los animales.
0: Dios creó al hombre.
1: Dios creó a la mujer.
0: Dios creó la tierra.
1: Dios creó el agua.
0: Dios creó el cielo.
1: Dios creó las nubes.
0: Dios creó el sol.
1: Dios creó el planeta.
0: Dios se creó a sí mismo.
1: Dios creó Mercurio.
0: Dios creó Marte.
1: Dios creó la luna.
0: Dios creó las puertas. Ah, no.
1: Dios creó las estrellas.
0: Dios creó su iglesia.
1: Dios creó las montañas.
0: Dios creó la luz.
1: Dios creó el evangelio.
0: Dios creó la Biblia.
1: Dios creó los medicamentos.
0: Dios creó el pasto.
1: Dios creó el agua.
0: Dios creó los agradecimientos.
1: Dios creó a la gente.
0: Dios nos creó todo.
1: Dios creó a las montañas.
0: ¿Ya dijiste?
3: No.
0: Ya perdió. Otra vez gané yo. Vamos a escuchar un canto que dice de la siguiente manera.

0: vamos a estar haciendo otra dinámica. Le voy a dejar los micrófonos a mi tía Cecia Ruiz Carrefaris.
1: Amén. Bueno, esta será ya la última dinámica que estaremos haciendo con los niños. Voy a decir una letra y ustedes deben decir una palabra relacionada con Dios o la Biblia. Por ejemplo, digo la letra A.
0: Amor.
1: Ya Junior estará ganando un punto porque él dijo una palabra con la letra que dije yo. Entonces ya llevaría un punto y así sucesivamente. El que llegue a 10, ese va a ser el ganador, ¿verdad? Bueno, la primera letra, tiene que alzar la mano para pues decir la palabra después. La primera letra es B.
0: Biblia.
1: Bien, Lendy ya lleva un punto. La siguiente letra es L.
0: ¡Salmos!
1: L.
0: La palabra de Dios.
1: Bueno, está bien, es válida. La siguiente es D.
0: Daniel.
1: Muy bien. La siguiente es C.
0: Cecia. Salmos.
2: Cecia.
0: Salmos.
2: Cecia está en la Biblia. Salmos.
1: Está bien, Lendy, porque Salmos es con S.
0: Ah.
1: Bueno, tiene que hacer la mano y luego repetir la palabra.
0: Tía. Tía. Tía, dígate de la Biblia.
1: Por eso Cecia está en la Biblia. Cecia es un nombre bíblico. Entonces sí es válida la respuesta de Slendy.

0: Este, la siguiente letra es M.
1: Matías.
0: Muy bien, muy
1: Mateo.
0: Bien. Bueno, en una parte de la Biblia se encuentra, ¿verdad? La siguiente es T.
1: Timoteo.
0: Bien. La siguiente es E.
1: Eclisiastés. Eclisiastés.
2: Me voy a rascar el cuello.
0: Bien, bien, bien. La siguiente es S.
1: Jaimos.
0: La siguiente es P.
1: ¿P?
0: Ajá.
1: Pedro.
0: La siguiente letra es A.
1: Abel.
0: La siguiente letra es J.
1: Juan.
0: Muy bien. La siguiente letra es N.
1: Nehemías.
0: Okay, la siguiente es F.
1: Efesios.
0: No, F.
1: Fariseo.
0: Muy bien, bien.
2: Se me olvidó lo que iba a decir.
0: La siguiente letra es G.
1: Gemima.
0: G.
1: Gemima.
0: G de gato.
1: Ah. Gálatas.
0: Muy bien, muy bien. Okay, la siguiente es es la letra C.
1: Ya la dijiste.
0: Puede ser otra palabra.
1: Ah.
0: Es con la letra C.
3: Ministerio.
1: Cristo.
0: Muy bien, muy bien. Y ya Lendy estaría ganando porque ya tiene los 10 puntos. Le dijo 10 palabras con la letra que dije.
1: Gané yo. Ahora sí, por fin gané yo, hermanos. Y mi hermanito perdió. Pero él me había ganado anteriormente en todas. Pero no importa, yo gané. Pues gané. Vamos a escuchar un canto que dice de la siguiente manera. Ya se terminaron las dinámicas. Y estaremos escuchando un canto que dice de la siguiente manera.
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4: Saluditos a todos los que nos ven. En unos momentitos más ya nos estaremos despidiendo. Saludos a todos los que nos estuvieron viendo y esperamos que les debimos haber sacado una sonrisa. Y pues dejo los micrófonos a mi hermanito.
5: Así como dice mi hermana, que le sacamos una sonrisa. No sabemos si le sacamos una sonrisa o una risa o nada. No sabemos. No somos lementes. No sabemos, no podemos saber el futuro. Bueno, en unos minutos más vamos a estarnos yendo. Una lástima, pero nos tenemos que ir. Si no, hasta el próximo año vamos a ir. Si no hubiera horario, hasta el próximo año. O hasta mañana. Bueno, le dejo. Vamos a escuchar un canto que dice de la siguiente manera.

0: gracias a todos los que nos ven. Y gracias por ver la programación. Le mandamos saludos a todos los que nos vieron o los que nos están viendo, porque en un momentito ya nos estaremos despidiendo de la programación. Después de este hermoso canto que escucharemos, nos estaremos despidiendo.
1: Vamos a escuchar un canto que dice de la siguiente manera.

0: Nos despedimos ya.
1: Se despiden sus locutores Lidadín Reyes y
0: Slendy Reyes. Gracias por ver la programación, gracias por darle like y comentar. Le mandamos muchos saludos. Lo esperamos aquí la próxima semana que viene, si Dios quiere, el jueves, para estar con más dinámicas y sacarles una sonrisa.
1: Sí, adiós, te despido.

Levanta la mano al cielo conmigo y repite: Señor, levanto mis manos, aunque no tenga fuerzas, aunque tenga mis problemas. Confiésalo con tus labios.